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0: papi Juancho.
1: Tantos momentos juntos. Todas las parejas pasan por lo mismo.
2: Mira, yo creo que es mejor que lo dejemos hasta acá.
1: Pero, Manu, tú sabes que yo por ti daría la vida.
2: Yo creo que así estamos bien. Lo siento, antes de que esto se vuelva peor.
1: Manu, no sé, quédate. Vamos a hablar.
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Bueno, pues ya está. Sabes, yo lo que no quiero era en plan como hacerte daño y tal. Ay, creo que sí, sí, te lo compro. Que eso, que sí, que ya está. Hablado.

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Muy buenos días, 12 minutitos de las 11 de la mañana. Mira, si humilde, al final del juego, el rey y el peón se guardan en la misma caja. Y bueno, vamos a ir con el tiempo en nuestra ciudad. Solamente 24 grados, muy nublados, aviso moderado de lluvia. Así que tener muchísimo cuidado, salir, espero que esta lluvia refresque, porque la verdad que ha hecho un calor infernal, señores. Pero bueno, decimos que la sensación térmica son 72% de humedad, cielo prácticamente cubierto, máximas entre 25 y 27 grados, mínimas 20 y 22 grados. Y bueno, vamos a seguir, y como todos los martes le damos un cordial saludo a Carolina Uche Aquino en el control central. Estamos en PCL Radio, en el 95.3 de tu frecuencia modulada, La Mañana Libre. Estamos en Facebook Streaming, la radio que se ve en cualquier parte del mundo. Y quien tiene el gusto y el placer de hablarles, Carlos Viva, les dice: comenzamos y tomamos un café. Y bueno, vamos a hacer, porque esto es un directo, nos atienden muy bien, nos dan café, vamos, la verdad que no me puedo quejar, sinceramente. Bueno, y en nuestra primera media hora, la frase del día que ya la hemos dicho, la onomástica de hoy, 6 de octubre, el horóscopo de la semana. Si tenemos tiempo, que siempre vamos a hablar de esa astrología, que el otro día en el programa anterior no lo dimos, vamos a hablar de los signos que no debes subestimar nunca, o sea, los signos que no se pueden ignorar, y tampoco no les des esa confianza ciega y demás actitudes. También tendremos, a través de nuestro canal de participación, bueno, aquí en directo, perdone, en directo, a doña Argelia Camino Pérez, presidenta de la Asociación Amigos Canarios de la Zarzuela. Me encanta la zarzuela. Y bueno, y en ese también, en nuestra segunda media hora, a través de nuestro canal de participación, si esto sí, la doctora Oraya Otero Esteves, bióloga por la Universidad de Vigo, especializada en microbiótica y probiótica, y tocaremos algo muy importante, que es la menopausia, dentro, digamos, de esa cuadratura de la biología, naturalmente, y la probiótica. Y bueno, y hoy 6 de octubre la Iglesia Católica celebra la festividad de San Bruno de Colonia, sacerdote que nació alrededor de 1030 en Alemania. Fue destacado profesor y canciller del Reims y fundó la Orden de los Cartujos en 1084, buscando una vida de contemplación absoluta y en silencio antes de morir. La paz lo llevó con él. También decir que murió en Calabria en un día como hoy, 6 de octubre del año 1101. Y bueno, y hoy 6 de octubre naturalmente nos visita Libra, del 23 al 24, o sea, y al 23 y 24 de octubre también. Los nacidos en este día se distinguen por ser personas especialmente encantadoras, diplomáticas y con una fuerte sensibilidad estética. Son muy cuidadosos de su persona y es por eso que les cuesta conseguir en la parte sentimental algo que verdaderamente les llene. El día de la semana, el viernes, el color favorable, el verde, y el número de la suerte, el 12. Vamos a hacer un pequeñito alto en el camino, vendemos y volvemos.

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2: Y bueno, vamos a ir rapidito, vamos a ir a esos signos, que bueno, que dicen que cuidado con estos signos, porque bueno, porque, por ejemplo, hay signos que no los puedes ignorar bajo ningún punto de vista, que es Leo, Escorpio y Capricornio. No presumen de su fuerza, simplemente ganan mientras tú dudas. Y bueno, y también está, por ejemplo, los que no le des confianza ciega. A tener un poquito de cuidado. ¿Por qué? Bueno, porque es Géminis, joder, Libra y Piscis. Parecen inofensivos, pero juegan con un nivel que no ves venir. Mentira, eso es mentira, pero bueno, no es porque yo sea Géminis. Pero bueno, y ahora vamos a ir también, digamos, con jamás los dejes ir, que es Tauro, Cáncer y Virgo. Una lealtad como la suya no se encuentra nunca. O sea que por eso decimos que no lo sueltes. Tienen lealtad, versatilidad y naturalmente un cariño insaciable. Y bueno, y por último vamos a ir los que nunca debes provocar, que es Aries, Sagitario y Acuario. Digamos, una lealtad como la suya no se encuentra nunca. Son leales hasta, vamos, hasta la caja, se podría decir, hasta el día de su muerte, son leales. Otro pequeñito alto en el camino y enseguida estamos con ustedes.

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0: Y bueno, son 10 minutitos de las 11 de la mañana. Y como habíamos comentado al principio del programa, hoy tenemos en nuestros estudios a doña Argelia Camilo Pérez, presidenta de la Asociación Amigos Canarios de la Zarzuela. Algo espectacular, algo que siempre me ha gustado. Muy buenos días, doña Argelia. Es un placer tenerla en la mañana libre.
1: Para mí es un placer.
0: Muchísimas gracias. Bueno, vamos a ver. Es que nosotros somos muy curiosos, digamos, nuestros oyentes, porque aparte nos están viendo en este momento, nos están viendo en Uruguay, en Argentina, en muchos lados, ¿eh? Porque estamos, claro, estamos en streaming en directo. Vamos a ver. ¿Cómo nace la inquietud, digamos, de Amigos de la Zarzuela en Canarias?
1: Vamos a ver, a raíz de que se forma en en los Amigos Canarios de la Ópera, un grupo de estos aficionados, que eran a su vez amigos aficionados a la zarzuela, uh-huh, pues deciden hacer pues una asociación. Y lo hacen de una manera muy curiosa. De hecho, nosotros no tenemos nuestros archivos. En una representación de una ópera pasan unos panfletillos con una serie de preguntas pidiéndolo a la gente si estarían dispuestos, si les gustaría, y hacen como una especie de encuesta y tal, y a raíz de ahí se monta hace 34 años. Realmente hace 35, porque bueno, el primer año fue el montaje de la asociación.
0: Sí, sí, un poco demás. Probar también, a ver. Exacto. cómo, claro.
1: 30, pues eso, este año es la 34 temporada. Y a raíz de eso se monta, con la colaboración también del gobierno de Canarias, uh-huh, en fin, de otras instituciones.
0: Vamos a ir deshojando esa margarita.
1: Exactamente.
0: ¿Por qué? Bueno, porque verdaderamente, a lo mejor no muchos saben que aquí en Canarias está esa asociación Amigos de la Zarzuela, que naturalmente para nosotros, bueno, nosotros, yo me considero también canario, hace bastante que estamos por aquí, 40 años ya.
1: Mujer. Madre mía.
0: Sí, sí.
1: Más que la zarzuela.
0: Más que la zarzuela. Sí, pero bueno, eso hace que verdaderamente tengamos una pequeña curiosidad. Vamos a ver, esa asociación sin fines de lucro, ¿no?
1: Sí, sin fines de lucro.
0: Totalmente.
1: Sin ánimo de lucro ninguno, al revés, con pérdidas personales.
0: Bueno, vamos a ver. También globalmente ustedes organizan, digamos, festivales. Cuento un poquito porque, claro, nos están oyendo mucha gente y a veces tienen esa inquietud de decir, ah, mira, aquí a lo mejor podemos llevar ese espectáculo que ustedes verdaderamente son los que...
1: Vamos a ver, ya nos gustaría no solamente en esta isla, sino llevarlo incluso a todas las islas, porque junto con nosotros nació la hermana gemela en Tenerife.
0: Ah, sí.
1: Pero bien. Con la crisis del 2000...
0: Sí, la crisis que nos...
1: Vamos, la crisis que nos fundió a todos, ellos no pudieron resistirlo. Nosotros la vimos venir. En ese momento era presidente un empresario, Eusebio Camino Ramírez, uh-huh. Y bueno, lo vio venir, lo previó.
0: Oh, qué bien.
1: Y con esa previsión, pues se pudo reducir gastos en muchas cosas.
0: Claro.
1: Pues por ejemplo, en el vestuario se hacía aquí y se reutilizaba un año tras otro. ¿Cómo se sigue haciendo? Porque somos los reyes de la reutilización y del reciclaje. Se pedían prestados escenografía. Sí. En fin, él vio venir el problema que se lo venía encima con la crisis y pudimos subsistir. Es verdad que bajó un poco la calidad de las producciones, no solamente por los reciclajes, que eso no tiene por qué bajar pero sí a la hora de contratar voces, hubo que bajar un poquito el eso, pero subsistimos y hemos llegado hasta hoy.
0: Y están llegando hasta hoy, y muy importante, porque ahora vamos a hablar, sí, un poquito, digamos, de inclusive apoyo a los artistas también, que eso es muy importante.
1: Hemos sacado muchísimos artistas que hoy están triunfando.
0: Cuenta que somos curiosos.
1: Pues mira, Yolanda Villanet cantó con nosotros.
0: ¿Sí? ¿Ah?
1: Yo qué sé, no me acuerdo ahora de muchos. Tenores,
0: bueno, pero han pasado.
1: Tenores de Tenerife y de Lanzarote,
0: bueno,
1: hoy archiconocidos. Han empezado con nosotros, realmente.
0: Qué bueno, la verdad que sí. Y vamos a ver, respecto a todo esto, por ejemplo, bueno, es una promoción cultural, y aparte tienen ustedes ese apoyo institucional, ¿no?, y financiero,
1: sí,
0: que hace
1: vamos a ver, ya que no, ya quisiéramos tener todo el apoyo que necesitamos.
0: Bueno, generalmente usted sabe que esto...
1: Sí, pero la zarzuela es la hermana pobre, digamos, de las, sí, muchas veces de las instituciones. Para ponerle un ejemplo, sí, sí, ¿vale? En el año 23 fue declarada la zarzuela Patrimonio Inmaterial Cultural. Ajá. Llevamos 4 años solicitando ayuda a Patrimonio del Estado, que fue quien declaró, y esta es la fecha que o les sobró dinero o les faltó dinero
0: o no quisieron.
1: O, hombre, vamos a ver. O como este año, que es muy simpático, que nos dicen que no llegamos a los estándares que nos solicitan. Cosa curiosa, porque el año pasado...
0: Perdón, nosotros somos un poquito... ¿qué es no llegar a los estándares, por ejemplo?
1: Bueno, pues
0: ¿o a la calidad que ellos pretenden?
1: No, la calidad no, porque la calidad está más que demostrada. De hecho, mire, si tenemos calidad, que el año pasado, con nuestro escaso presupuesto, fuimos nominados para los premios Thalía de artes, de las artes escénicas. Fuimos y nos codeamos con el Auditorio de Tenerife, / Amigos Canarios de la Ópera de Tenerife y 2 teatros de Brasil, uh-huh, y con el Teatro de la Zarzuela de Madrid, uh-huh, / Banca March. O sea, digo lo de /banca, porque es importante, porque con dinero se hacen muy muchísimo, buenas cosas. Claro. Nosotros, con nuestro escaso presupuesto, fuimos nominados. O sea, que calidad tenemos.
0: O sea, que, claro, ya llegar hasta ahí arriba...
1: Por supuesto, calidad tenemos. El problema es que, claro, para dar calidad necesitamos también dinero. Uh-huh. Dinero para contratar voces, dinero, porque la zarzuela de por sí tiene calidad.
0: Total, absolutamente.
1: De hecho, este año hacemos una temporada riquísima.
0: Ahora va a contar todo, porque ya creo que el mes pasado hubo también. Sí, ahora el, creo que es el 17 de octubre o el 10 de octubre.
1: Este sábado, el 10 de octubre.
0: El 10 de octubre, perdón.
1: En el Teatro Cuyá hacemos un algo que teníamos aspiración hace tiempo, la verdad. Los coros de zarzuela son los que dan muchas veces,
0: sí, sí, ¿verdad?,
1: yo le digo, la plástica. A las obras, la,
0: sí,
1: verdad,
0: sí, sí, sí, sí.
1: Le da la plástica, le da la alegría, son los que critican a los personajes, aplauden a los personajes, amparan a los personajes.
0: Qué bonito.
1: Es precioso.
0: Sí, la verdad que sí, porque inclusive es una gala lírica, digamos, como coros de,
1: exacto,
0: zarzuela, que reúne un montón de gente.
1: Exactamente.
0: Que haya,
1: claro, entonces, claro, es llevamos importante tiempo intentando hacer esto y no se habían dado las ocasiones, pero este año la Orquesta Filarmónica de Gran Canaria, uh-huh, nos ha cedido su coro para esta gala, y entonces dirigidas por el maestro Luis García, pues
0: tremendo,
1: se ha escogido una selección de coros.
0: Cuenta un poquito, a ver qué queremos.
1: Bueno,
0: cuenta, porque para nosotros es muy importante, inclusive digo más, nuestros oyentes que nos ve, naturalmente habrá mucha gente que esto no lo sabe, que le gusta la zarzuela y que verdaderamente esto, vamos, es sí, puede usted explayarse.
1: Pues,
0: Argelia,
1: por ejemplo, se han seleccionado el coro de las Lagarteranas del Huéspedes Serinano, el coro de Doctores del Rey que Rabió, la ronda de enamorados del Soto del Parral.
0: Sí. Y Pasacalles también hay, ¿no?
1: Por supuesto, hay bueno, el Caserío, Don Gil de Alcalá, La Banera,
0: la
1: Don
0: Banera.
1: Gil de Alcalá,
0: sí,
1: que
0: sí,
1: es
0: sí,
1: una
0: sí,
1: auténtica manería, esa de todas las mañanitas.
0: Todas las mañanitas.
1: El coro románticos de Doña Francisquita, por supuesto, las seguidillas de La Verbena de la Paloma, las Leandras, el Pasacalles de los Nardos, que todos hemos oído, se lo hemos oído a Sarita Montiel en su obra. Otro Pasacalles el año pasado por Agua. Y luego, por supuesto, los amigos, siempre amigos de los Gavilanes.
0: Ahí tenemos, por ejemplo, la zarzuela que la hemos puesto ahí en pantalla para que la veas. ¿Ves?
1: Sí.
0: Tenemos un poquitito ahí, que eso es muy importante para que
1: sí,
0: lo están viendo por todos lados ahora. Y vamos a ver, bueno, también hay, como bien contado, melodías, Pasacalles.
1: Sí.
0: Y creo que también hay, digamos, un eco de humor también han puesto ustedes, ¿no?
1: Digamos, no, vamos a ver, este año hemos decidido que sea solo coros, no va a haber tenores
0: solo coros,
1: el coro va a ser el protagonista de esta gala.
0: Sí,
1: porque los coros de zarzuela, muchos de ellos súper
0: conocidísimos, sí,
1: entonces
0: sí,
1: lo vamos a hacer con la Banda Sinfónica de Las Palmas.
0: Qué bueno.
1: Porque llevamos años ya con ellos, ellos colaborando con nosotros y nosotros con ellos, en el sentido de que, bueno, no sé si el público sabe que una partitura hecha para una orquesta sinfónica, que es lo habitual de una zarzuela, pues no vale para una banda,
0: no.
1: Porque no tienen los mismos instrumentos musicales.
0: Sí, claro.
1: Entonces, nosotros hemos pagado unas adaptaciones para que la banda la pueda tocar y se pueda hacer. Esas adaptaciones, ¿por qué las hacemos? Tiene dos finalidades importantes. Una es aprovechar para hacer nuestra gala, evidentemente. Y otra, para que esas partituras se queden, para que sean tocadas en los pueblos con las bandas municipales y promocionar de esa manera la zarzuela, que es una de nuestras finalidades, de las finalidades de la asociación.
0: Sí, que no se ha dado nunca prácticamente.
1: Digamos, no,
0: tener esa clase de partituras.
1: Solamente en Fuerteventura hace años, y de hecho nosotros colaboramos con ellos, la banda municipal de Pájara. Hizo una adaptación, creo que fue de La Revoltosa. Sí, de La Revoltosa. Uh-huh. Y la verdad que resultó preciosa,
0: ¿no?
1: Sí, porque además hasta el determinadas músicas que se tocan con determinados instrumentos las lograron, con una bandurria
0: encauzarlo bien, ¿no?
1: Sí, fue lo que se nos ocurrió a nosotros, decir,
0: bueno,
1: oye, pues esto es una cosa
0: qué
1: que
0: bueno,
1: se puede,
0: qué bueno, qué bueno.
1: Y fue por toda Fuerteventura, además fue graciosísimo. No, era La Verbena de la Paloma.
0: La Verbena de la Paloma,
1: sí,
0: famosísima
1: además,
0: en todo el mundo.
1: Fue además muy gracioso porque se dedicaron a inundar por todos lados de carteles y lo único que ponía es ¿dónde vas con mantón de Manila?
0: ¿O
1: dónde vas? No me acuerdo bien. Y entonces la gente decía, pues será un centro comercial nuevo, será porque no sabían lo que era, estaba todo Fuerteventura en expectante con él. Eso fue muy buena idea.
0: La verdad que sí.
1: Y la verdad que la promocionaron por todos los pueblos y fue precioso. Yo fui al auditorio de Puerto Rosario y fue muy bonito.
0: Qué bueno.
1: Y a raíz de eso se nos ocurrió que las bandas también deben de tocar. Y entonces este año tenemos eso, los coros de zarzuela. Porque era una, ya otros años habíamos hecho con ellas por lo típico, con tenores, barítonos, sopranos y tal, que habían resultado preciosos, incluso semi-escenificadas.
0: Qué bueno.
1: Pero esto era una, la verdad que concretamente era una pequeña aspiración mía, porque creo que los coros son tan conocidos mucho,
0: conocidísimos, claro,
1: que a la gente le va a gustar. Entonces ya digo, el día 10 en el Teatro Cuyás tenemos esa gala.
0: Qué bueno. Doña Argelia, vamos a ver, la parte lírica...
1: Que además, estos últimos días, como comprendemos que nos vienen este mes dos zarzuelas y que la gente está apurada económicamente, hemos decidido, la asociación ha decidido que se haga un 2x1, o sea, que
0: sí,
1: se puede comprar
0: dos
1: entradas por el precio de una.
0: Bueno, eso es bueno,
1: lo vamos
0: a volver a repetir, después vamos a decir dónde se compran, teléfonos, vamos a ver, la lírica en los jóvenes canarios, ¿cómo la ve usted? ¿Hay jóvenes que están?
1: Vamos a ver, la lírica, al igual que la ópera, que no deja
0: de ser lírica, totalmente.
1: A la gente que le gusta la música le encanta. De hecho, nosotros tenemos mucha gente joven, solamente viniendo a la zarzuela, sino actuando en la zarzuela. Y gente que viene de otros mundillos, que no conocen la zarzuela. Mire, el otro día cuando se hizo la rueda de prensa, al día siguiente vinieron varias televisiones a grabar los ensayos y demás. Y venía en una de las televisiones, venía una chica, una reportera, que evidentemente era una chiquita joven, que no había oído zarzuela en su vida, que se había limitado a los festivales de música, y que se quedó asombrada. Y se le erizaron hasta los... Yo estaba al lado de ella y estaba emocionada de verla a ella. Porque, claro, los músicos cantaron...
0: No, y aparte que es espectacular, es muy profundo inclusive la zarzuela, ¿no?
1: Los cantantes cantaron a capela, y claro... El comentario de ella fue, sin micrófono llenan el teatro. Y es que es verdad, en un musical se puede utilizar micrófono.
0: Total,
1: en la zarzuela hay que utilizar la voz.
0: La gargantita, y bien cuidada.
1: Por eso mismo. Entonces, ella lo comentó, dice, Dios mío, y llena el teatro. Qué barbaridad. Fue la, qué el barbaridad. Comentario que me llamó la atención de ver cómo una chica joven que no había oído zarzuela en su vida, la había llamado la atención de ver la calidad de la voz que se exige para cantar una buena zarzuela.
0: Es increíble, ¿no? Y vamos a ver, por lo que veo, los canarios, bueno, también los jóvenes, digamos, responden a todo esto, ¿verdad?
1: No lo que deberían. Y no lo que deberían porque no se da en los colegios. Porque la música que se da en los
0: me
1: colegios...
0: Me sacó usted la pregunta, pero sí, es verdad.
1: Es que ese es el problema. Sí. Es que dan clases de música que yo no me opongo a que toquen la flauta dulce y mareen a los padres. A ver si me entiende. Lo digo porque yo he tenido dos hijos que me han mareado con la flauta dulce, o sea que total no saben tocar la flauta, pero bueno, da lo mismo, me parece perfecto, sí, sí, que todo eso se haga. Pero yo siempre digo que hay dos cosas que yo no hubiese quitado nunca, y es que se escuche, que se sepa lo que es la zarzuela, uh-huh, que la gente sepa que esto es un invento del siglo XVII, que no fue antes de ayer, ni de otras épocas políticas, como se piensa, que es épocas casposas, que se den cuenta de eso, que es un invento del siglo XVII, que es algo que se hizo para el pueblo y por el pueblo.
0: Y aparte que eran siglos de renacimiento casi globales en todos los aspectos.
1: Exactamente, exactamente. Sí, sí, sí. Y que fue una reacción contra la ópera que el pueblo desconocía. Totalmente. Y que no comprendía. Uh-huh. Fue una reacción para eso. Qué y por bueno. Eso se popularizó. Que es bonito que se vea, porque aunque pueda parecer argumentos que puedan parecer incluso anticuados, yo creo que no son antiguos, porque el amor y los celos nunca han sido antiguos.
0: Jamás. Eso tan presente siempre.
1: Eso siempre ha estado presente. Pero en las formas de a lo mejor reaccionar ante ellos son otras cosas distintas. Pero eso también es historia.
0: Historia total.
1: Y que a los jóvenes no les viene mal el verlo. No. ¿Por qué? Porque pueden comparar con lo que tienen hoy y quejarse menos de lo que tienen hoy.
0: También es verdad.
1: Teniendo en cuenta lo que pasaron en épocas anteriores otras personas.
0: Totalmente.
1: Entonces, eso no viene mal nunca.
0: No, nunca.
1: Por eso digo que no se le da la valoración que necesita la zarzuela.
0: No, es verdad que no.
1: En las escuelas.
0: Qué pena.
1: Y es una lástima.
0: Bueno, pero se debería luchar un poquito para ver si se puede poner.
1: Yo recuerdo que hace unos años estaba al cargo de la banda municipal el maestro, no me acuerdo cómo se llamaba, Dios mío, el maestro anterior, un maestro era el que dirigía entonces la banda. En la Plaza de Santa Ana se colocaba una carpa enorme. Yo es que he trabajado toda mi vida en el Archivo Histórico Provincial.
0: Total.
1: Entonces la Plaza de Santa Ana es mi casa y yo lo oía todos los viernes, y se llevaban a colegios, a los colegiales.
0: Qué importante.
1: Se ha perdido en muchos aspectos.
0: ¿Eh?
1: Y se les daba un poco de historia de la música.
0: Claro.
1: Y se les daba con compases musicales. Y entre ellos metía a la zarzuela. Porque claro, es parte de
0: total
1: música.
0: Y absoluta, vamos.
1: Invento español.
0: Viene así como el tango, por ejemplo, en Argentina.
1: Ahí está,
0: ¿no?
1: Que nadie lo cuestiona. Pues nosotros no le damos el valor a la zarzuela que tiene. Y es una lástima, de verdad.
0: Sinceramente.
1: Una auténtica lástima.
0: Vamos a ver, vamos a hacer ahora un pequeñito alto en el camino, vamos a ir a la publicidad, pero después vamos a preguntar un poquito dónde hay que ir, a quién hay que llamar para que verdaderamente todo sea así. Hacemos un pequeñito alto en el camino y enseguida volvemos.
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0: Y bueno, son 31 los minutitos que pasan de las 11 de la mañana y la verdad que estamos teniendo una entrevista grata, con gran amabilidad nuestra invitada, sinceramente, con Argelia Camino Pérez, presidenta de la Asociación Amigos Canarios de la Zarzuela. Bueno, sabemos que el tiempo en la radio a veces me da bronca porque me gustaría seguir todo el programa, pero vamos a ver, ¿dónde, por ejemplo, tenemos que dirigirnos?

0: poner en escena dos de las grandes, lo que nosotros llamamos el género grande.
1: El género grande.
0: Hace 15 o 20 días se puso La Tabernera del Puerto, que fue en el Teatro Pérez Galdós.
1: Espectacular, ¿no?
0: Fue un éxito de crítica y el público salió encantado, estoy convencida, porque bueno, nos lo han transmitido. Y ahora el 23 y 24 de octubre tenemos otra de las grandes, que son Los Gavilanes.
1: Qué bueno.
0: También en el Teatro Pérez Galdós.
1: Qué bueno.
0: El precio de la zarzuela varía porque desde butaca a
1: teatro varía.
0: Yo no recuerdo bien, pero sobre los 30 y algo euros la butaca.
1: Le vamos a poner 35 euros, después si es menos, ya se lo dirás.
0: O si es más, no lo sé, igual son 38. La verdad que no caigo ahora, claro, exactamente, no lo tenía pensado. Y luego otros mucho más económicos. Vuelvo a repetir que para esta que tenemos ahora de la gala, se ha pensado en eso, en que se hagan un 2x1.
1: Qué bueno.
0: No sabemos si para Gavilanes podemos permitirnos el lujo también.
1: O sea, compramos dos entradas
0: y se pagan una. Es como el Carrefour, igual.
1: Igualito.
0: Igual. Esto, se paga una sola. ¿Para qué? Pues para permitir que en un mismo mes la gente pueda ir a las dos obras.
1: Qué bueno.
0: Porque claro, comprendemos que son dos en el mismo
1: momento. Sí, aparte que los tiempos tampoco no están un poquito, digamos, para todos los bolsillos, eso
0: bueno,
1: es asequible.
0: No me hable de bolsillos, que no sé, yo no sé ni cómo vamos a pagar la temporada. Porque bueno, por eso, bueno, yo espero que sí, que el público asista, que el llene y que el público ayude a pagar la temporada.
1: Seguro que se va a hacer.
0: Porque es que de lo contrario, yo me temo que la zarzuela tampoco va a resistir como no resistió la de Tenerife.
1: Como la de Tenerife, ¿no?
0: Hombre, piense que...
1: Bueno, yo creo que se han resistido ustedes hasta aquí, porque se han pasado tiempos muy, pero muy apretados.
0: Sí,
1: ¿no? Y ahora que va a haber elecciones, vamos a ver qué va a pasar también.
0: Vamos a ver. Muy apretado, vamos a ver. Que la gente vote lo que crean conveniente.
1: Total, absoluto.
0: Y bueno.
1: Por eso está la libertad.
0: Exactamente. Que nos dure mucho y que nos dure mucho.
1: Sí, señora.
0: Lo cierto es que, lo hemos pasado apretado, pero lo cierto es que en el año pasado, con respecto a este, es un 30% menos el gasto que hemos tenido. Este año, 30% de más.
1: Madre mía.
0: Porque han subido los billetes.
1: Total,
0: una barbaridad.
1: Sí, una barbaridad. Sí, sí,
0: porque
1: sí.
0: A nosotros se nos subió el ego y hemos puesto dos de las grandes.
1: Se nos subió el ego.
0: Con lo cual, dos de las grandes significa dos gastos importantes.
1: Sí.
0: Han subido los billetes de avión, han subido los cachés, lógico.
1: ¿Los hoteles?
0: Aunque eso, los hoteles ni le cuento.
1: ni le cuento
0: lo que han subido.
1: Sí,
0: han subido
1: que...
0: los materiales para hacer la escenografía.
1: Totalmente, sí, todo.
0: Han subido los sueldos, porque a mí me parece de miedo que suban los sueldos. Yo le digo al Estado, suba usted todos los sueldos, los mínimos. Y los máximos también. Porque al final los máximos y los mínimos se van a quedar iguales.
1: Igualito.
0: Como sigan subiendo de esta manera los mínimos. Pero al mismo tiempo, si resulta que las ayudas no suben, han subido un 0%, si las ayudas no suben, pues la capacidad
1: para poder realizar una temporada se viene abajo, claro.
0: Es imposible.
1: Imposible.
0: Es imposible.
1: Bueno, Argelia Camino Pérez, ha sido un tremendísimo placer.
0: Y
1: mujer,
0: para mí
1: estar,
0: también.
1: Sinceramente,
0: estar
1: la verdad.
0: Con usted.
1: Bueno, muchas.
0: Contigo.
1: Ya está, que estamos ahí.
0: Contigo.
1: Sí, señor. Que es presidenta de la Asociación Amigos Canarios de la Zarzuela. Ha sido un tremendísimo, tremendísimo placer. Y dentro de muy poquito tiempo la vamos a volver a emplazar para que nos cuente cómo ha ido todo.
0: De acuerdo.
1: Vale.
0: De acuerdo. Entonces, esperemos que pueda decirle que muy bien.
1: Yo creo que lograré pagar
0: a todo el mundo.
1: Las ganas y las fuerzas están.
0: La verdad que sí.
1: Bueno, señores, hemos pasado un rato, digamos, espectacularmente grato, sinceramente. Hacemos un pequeñito alto en el camino y enseguida volvemos.

0: Y bueno, son 37 los minutitos que pasan de las 11 de la mañana. Y bueno, como habíamos comentado al principio también del programa, que iba a estar a través de nuestro canal de participación la doctora Olalia Otero Estevez, bióloga por la Universidad de Vigo y especializada en microbiótica y probiótica. Muy buenos días, don Olalia Otero Estevez.
1: Buenos días, Carlos. ¿Qué tal?
0: Muy bien, y muchísimas gracias por estar en la mañana libre.
1: Sí, un placer,
0: La verdad que sí. La verdad, y bueno, y aparte que nos llama de esa tierra tan, tan, tan, tan bonita, que es de Galicia, ¿no?
1: Sí, está aquí cayendo truenos, espero que no suene por él.
0: Bueno, por aquí también está bastante nublado y hace un poquito de, creo que va a llover también. Pero bueno, queremos decir a nuestros oyentes que nuestra invitada está en Vigo, la tierra del, vamos, del marisco, la tierra de todo, vamos. Bueno, ¿qué voy a decir? Vamos a ver, bueno, ya le vuelvo a repetir, muchísimas gracias, doctora, por estar con nosotros. Bueno, vamos a dejar un poco la margarita de este fascinante mundo, digamos, de lo que es, digamos, la probiótica, la microbiótica. Me gustaría que explicara un poquito para nuestros oyentes qué es la microbiótica y un poco la probiótica.
1: Bueno, la microbiota son esos billones de microorganismos que habitan en nuestro cuerpo y que nos ayudan a mantener la salud, porque cuando pensamos en microorganismos, bacterias, virus, hongos, pues siempre los asociamos con enfermedad.
0: Total.
1: Pero lo cierto es que la mayor parte de los microorganismos que habitan en nuestro cuerpo no nos hacen daño ni mucho menos, sino que forman parte de un ecosistema que nos ayuda a mantener la salud.
0: Claro, vamos a ver, entonces, claro, esto es un mundo tan fascinante que hoy podemos acercar a nuestro público el conocimiento científico, a lo mejor, digamos, de lo que conviven en nuestro organismo, ¿no? Que son esas que usted me está comentando, la microbiótica, la probiótica. Yo hablo así porque, usted perdone si a veces meto la pata, le soy sincero porque, vamos a ver. Bueno, en primer lugar, más que la probiótica es, digamos, lo que verdaderamente o son, digamos, cosas que conviven en nuestro organismo junto con la microbiótica también, ¿no?
1: No, o sea, la microbiota son esos microorganismos que habitan en nuestro cuerpo, no solo en el intestino, que es cierto que es la microbiota más estudiada y de la que más se habla, la microbiota intestinal. Y los probióticos son algunos microorganismos, a veces son de origen humano, pero pueden tener su origen pues en alimentos fermentados, pues son microorganismos que en las cantidades adecuadas confieren un beneficio. En muchos casos podemos adquirir estos microorganismos como suplementos, pero es cierto que hay alimentos que podemos considerar alimentos probióticos, es decir, que aportan estos microorganismos vivos.
0: Vale, y vamos a ver, respecto, digamos, porque claro, aquí yo voy a hablar un poquito, digamos, de personas que a lo mejor han pasado los 50 años, y ahí es donde cambia un poquito nuestro metabolismo, ¿verdad, doctora?
1: Sí, bueno, en realidad eso, cambia el metabolismo y con todos estos cambios que surgen con la edad, ahí también cambia la microbiota. Es muy bonito ver cómo hay, digamos, como un patrón, ¿no? La microbiota de los niños o de los recién nacidos va cambiando, se va madurando. Tenemos ya una microbiota adulta y luego con la senescencia, con la edad, también hay unos cambios muy característicos, ¿no? No podemos decir que todo el mundo tenga la misma microbiota cuando nos hacemos mayores, ¿no?
0: Claro, claro.
1: Pero sí hay unos patrones que nos indican que, bueno, esa microbiota está cambiando y se está adaptando a los cambios propios de la edad.
0: Claro. Vamos a ver, doctora, yo voy a tocar un tema que verdaderamente ya más o menos se imaginará usted, ¿no? Que vamos a tocar, digamos, un poquito el tema eso de la menopausia, ¿no? Que eso también verdaderamente, yo creo que en la mujer eso es ese cambio tan, no digo brusco de metabolismo, pero hay, digamos, cambios que son verdaderamente notables, ¿no?
1: Bueno, es una de las etapas de mayores cambios, yo diría con la adolescencia de la mujer, ¿no? Entonces hay, pues, por supuesto, unos cambios hormonales con esa caída, por ejemplo, de los estrógenos, que igual nos suena, que es una de las hormonas femeninas, pues, por excelencia. Y es verdad que al llegar a esa etapa, la menopausia, pues caen los estrógenos. ¿Y qué ocurre hablando de microbiota? Bueno, pues que hay muchos ecosistemas microbianos, por ejemplo, la microbiota vaginal, es muy dependiente de estos niveles de estrógenos. Entonces sí que en menopausia se ve un cambio, una remodelación de esta microbiota del tracto urogenital en las mujeres, acompañada de muchos cambios que sufren las mujeres en esta etapa, como es pues un mayor riesgo de sufrir infecciones, atrofia, sequedad vaginal, o sea, muchos cambios que ocurren en menopausia están muy asociados a esos cambios en la microbiota vaginal, que por supuesto dependen, son muy dependientes de esas hormonas femeninas, de los estrógenos.
0: Vale, y eso por ejemplo naturalmente ayuda, digamos, a esos cambios a lo mejor de humor, esos flatos que suelen venir, eso también se relaciona un poquito con todo esto, ¿no?
1: Claro, cambia la microbiota vaginal, por supuesto, porque ya digo, es una de las microbiotas más dependientes de los estrógenos, pero también cambia la microbiota intestinal por estas fluctuaciones hormonales propias de la menopausia. Y aquí la microbiota intestinal no solo nos ayuda a digerir alimentos, ¿no?, que es una de sus grandes funciones. La microbiota nos ayuda a digerir, por ejemplo, la fibra fermentable. Pues la microbiota intestinal tiene un papel mucho más allá del intestino. Y es cierto que igual os suena ese eje intestino-cerebro, ¿no?, que existe una comunicación más que demostrada entre microbiota, intestino y cerebro. Entonces, si hay cambios, ciertos cambios en la microbiota intestinal, pueden impactar a nivel cerebral con, por ejemplo, alteraciones de sueño, alteración del humor. Hay muchos síntomas vasomotores en menopausia, como son esa sudoración. En este sentido, la microbiota sí que parece más difícil de vincular, ¿no?, con los síntomas vasomotores, pero también, también puede haber cierta relación. Entonces, la microbiota intestinal influye más allá. Y en el caso de la menopausia, si se ha asociado pues con incluso alteración, digamos, esa pérdida de masa muscular, o la osteoporosis, la microbiota también puede tener un papel en esa, porque ya digo, la microbiota intestinal no impacta solo en el intestino o en las buenas digestiones, puede tener a través de estos ejes, eje microbiota intestino cerebro, eje microbiota intestino músculo o hueso, puede afectar mucho más allá. Entonces, tiene un papel muy importante.
0: Muy importante. Doctor, usted me va a perdonar en este aspecto, porque claro, nosotros estamos así fuera de esto. ¿Qué es la microbiota? Que usted me lo está nombrando muchísimo en distintos aspectos, digamos, de lo que es la menopausia o otra función, no, digamos.
1: Claro, la microbiota son microorganismos, o sea, toda la superficie de nuestro cuerpo está habitada por la parte más estudiada son las bacterias, ¿no? El intestino no es estéril, ni mucho menos, o sea, tiene un ecosistema que además tiene que estar pues en un equilibrio concreto, tiene que funcionar de un modo concreto para que nosotros tengamos la salud, estemos perfectamente saludables. En ratones, que a los pobres se les hacen las mil perrerías.
0: Los pobrecitos, ¿verdad?
1: Imagínate, pues para investigar muchas veces se les hacen grandes perrerías a estos pobres animales.
0: ¿Verdad que sí?
1: Pues, ¿qué ocurre cuando se le borra esta microbiota con antibióticos? ¿Se barra esta microbiota? Pues que, lo que comentaba, impacta en su salud mucho más allá que a nivel intestinal. Esos ratones y microbiota tienen un sistema inmunitario debilitado. Afecta al neurodesarrollo de esos ratones. Entonces, con este tipo de estudios lo que vemos es que tener ese ecosistema intestinal, esas bacterias, esos billones de bacterias que habitan en todas las superficies corporales, y digo intestinal, que es la más estudiada, la microbiota intestinal, pues es importantísimo para mantener nuestro estado de salud, ¿no? Pues eso, que nos quede muy claro que la superficie de nuestro organismo está habitada por microorganismos, por bichillos, por bacterias fundamentalmente, que es la parte que más conocemos, y eso es importantísimo para nuestra salud.
0: Claro, y eso por ejemplo, claro, a través del tiempo, a través de nuestra edad, por lo que estamos nosotros ya que somos viejillos, yo hablo de mí, perdón, entonces claro, esas microbiotas, van como, digamos, debilitándose, o siempre están latentes ahí.
1: No, o sea, va cambiando. Realmente, pues consecuencia de la edad, pensemos, pues una persona mayor, pues quizás más sedentaria, una persona de edad muy, muy avanzada, pues a lo mejor tiene incluso dificultades para comer ciertos alimentos. Entonces, todo esto hace que tengamos una microbiota diferente. También hay estudios muy bonitos en personas muy longevas, supercentenarios de 104 años.
0: ¡Ay, qué bueno! Espero llegar yo, ¿eh?
1: Claro, pues se ve que su microbiota tiene un perfil, digamos, más, entre comillas, rejuvenecido, ¿no? No es una microbiota, ¿sí? Es una microbiota mucho más funcional que la de personas mayores con salud más frágil. Y es interesante.
0: Interesante entonces, eso, ¿eh?
1: Lo que nos dice más la microbiota quizás es ese estado de salud en el que estamos, ¿no?
0: Ajá,
1: la microbiota,
0: claro,
1: envejece porque las personas mayores pueden estar polimedicadas, son sedentarias, su alimentación probablemente...
0: Claro, esa microbiota se va adaptando un poco, digamos, a la función, ¿no?
1: Causa y consecuencia. Causa muy probablemente consecuencia. El envejecimiento de nuestra microbiota con la edad sea consecuencia de cambios en muchos de nuestros hábitos, ese sedentarismo, esos fármacos, porque claro, si uno tiene una enfermedad crónica tiene que tomar fármacos, pero total, indudablemente esos fármacos van a tener un impacto en nuestra microbiota y la van a cambiar, pero... Cuando la microbiota cambia, en este sentido se envejece, pudiéramos decir, más o menos, también nos hace más frágiles. Entonces es como una pescadilla que se muerde la cola, ¿no?
0: Claro.
1: Debemos de intentar, bueno, pues, en la medida de lo posible, mejorar nuestros hábitos de vida, da igual la edad que tengamos.
0: Sí, sí, claro.
1: Para que nuestra microbiota sea lo más funcional posible y nos ayude a mantener ese estado de salud, ¿no?
0: Doctora, también, usted ha escrito, bueno... uno de sus libros sobre el digamos así, el revolucionario mundo de los probióticos. Ese libro habla también un poco de todo esto.
1: Bueno, habla de las grandes herramientas que son los probióticos, uh-huh, que al final son microorganismos seleccionados que nos van a ayudar pues en ciertos trastornos o problemas de salud que implican a la microbiota. Por uh-huh ejemplo, ¿dónde se usan mucho los probióticos o dónde tienen estudios interesantes en menopausia? Pues mejorando ese síndrome geniturinario, ¿no? En mujeres posmenopáusicas hay ciertos microorganismos muy, muy concretos que se han estudiado que cuando se dan a estas mujeres en posmenopausia que tienen pues tendencia a tener más infecciones vaginales o urinarias, bueno, pues les ayuda a no tener estas infecciones. Esto se ha observado.
0: Ah.
1: Ya digo, son microorganismos muy concretos. Se usan de forma terapéutica.
0: Claro.
1: Y te pongo el ejemplo de las infecciones geniturinarias, pero hay probióticos que se han estudiado porque tienen esa capacidad de modular el intestino cerebro, se han estudiado en estrés, en ansiedad, en trastornos de sueño, en trastornos metabólicos, en obesidad, hay estudios también interesantes.
0: Claro, claro.
1: Entonces,
0: interesantísimo.
1: Claro, para lo que sirven los probióticos es para modular la microbiota e intentar mejorar en ciertos aspectos que de nuestra microbiota que impactan en diferentes, digamos, puntos de nuestra salud.
0: Claro, claro.
1: Ese eje intestino cerebro o a nivel metabólico.
0: A nivel metabólico. Vamos a ver, ¿influye también la edad? Digamos, hablo de la menopausia. Por ejemplo, personas, mujeres de 50 años, 52 años, 55 años, que todavía tienen digamos, la regla. Uh-huh. Eso también hace verdaderamente que haya un equilibrio dentro, digamos, de lo que tanto sean los probióticos o no.
1: Los probióticos pueden ser interesantes en diferentes etapas de la vida.
0: Claro.
1: O sea, digamos que hay ciertas microorganismos probióticos que son interesantes más en niños, o se han estudiado más en niños,
0: ajá,
1: y hay otros que se han estudiado en otras etapas, como puede ser la menopausia o la perimenopausia,
0: claro,
1: ¿no?
0: Claro.
1: Entonces, sí hay estudios en esta etapa, porque ya digo, es que es un momento de grandes cambios a nivel hormonal, pero también a nivel de la microbiota, y algunas cepas probióticas, algunos probióticos, sí pueden tener utilidad en la menopausia para mejorar, pues, lo que decía. Sobre todo eso, síndrome geniturinario y alguna cepa, o sea, que son difíciles de encontrar en Europa,
0: claro,
1: comercializadas. En Asia sí que es más fácil encontrarlas.
0: ¿Ah, sí?
1: Pues sí, en síndrome, o sea, lo que son estos síntomas vasomotores, esos sofocos, por ejemplo, pues
0: claro,
1: sí hay bichillos que se han estudiado en este sentido. No son fáciles de encontrar en Europa o de conseguir, pero en otras zonas sí, como es en Asia, sí que son...
0: Claro, sí, porque aparte esos países tienen, digamos, la ventaja de que son así, entre comillas, muy bicheros, ¿no? Hay muchos bichitos y muchas historias que
1: sí, tienen más tradición, probablemente han conservado más tradición de alimentos fermentados,
0: eso,
1: alimentos fermentados.
0: Sí.
1: Entonces, sí, Sí que en este sentido pues hay pues microorganismos muy interesantes que se han estudiado en Asia y que aquí todavía no han llegado, pero bueno, al tiempo.
0: Bueno, la verdad que, doctora, sabemos que el tiempo en radio es, vamos, nos pone en penitencia siempre, sinceramente, la verdad, pero la vamos a volver a emplazar en un futuro próximo, digamos, para seguir hablando de todo esto, que es muy, pero muy interesante. De cualquier manera, también solemos, usted suele hacer charlas también, inclusive sí. Ha estado aquí en Canarias, ¿verdad?
1: El próximo día 17 de octubre estaré en Canarias en un evento sobre menopausia, precisamente.
0: Dígalo, horario, fecha y donde la podemos ver.
1: Pues es en el día 17 de octubre, uh-huh. Durante todo el día. Y te voy a decir el sitio, discúlpame, es en La Palma, por supuesto.
0: Qué linda, mi isla, esa es mi isla.
1: Sí, pues me gustaría decirte el sitio.
0: No pasa nada, pero vale. Ya conocemos. Yo lo voy a decir también en el próximo programa para que le vayan.
1: En el gabinete literario.
0: Ah,
1: en el
0: gabinete
1: literario. Y es un evento que vamos a que digamos que se titula Hablemos de hábitos en menopausia. Pues el día 17 de octubre, durante digamos toda la mañana, ahí estaremos hablando de menopausia.
0: Qué bueno.
1: Y no solo de microbiota, de muchos aspectos.
0: Claro que sí. Bueno, doctora Olaya Otero, ha sido un tremendísimo placer que haya estado usted en la mañana libre aquí en PSL Radio, y en un futuro próximo la vamos a volver a emplazar para ver cómo ha ido todo.
1: Pues cuando quiera, un gusto, Carlos.
0: Bueno, un placer, Olaya Otero. Bueno, señores, hemos llegado al punto y final de este martes. Decirles que bueno, que la verdad que ha sido un programa interesante, aunque a veces los probióticos, esas cosas nos resultan un poco raros, pero están ahí y son los que verdaderamente fundamentan un poco, digamos, lo que es, por decir así, el cuidado de nuestro organismo por dentro. Bueno, señores, decirles que el próximo martes vamos a volver prestos y dispuestos para traerles todo lo que a ustedes les interesa. Señores, cuidadito en la carretera.

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0: Muy buenos días, bienvenidos, bienvenidas, ¿cómo están? Comenzamos 5 días contigo. Hoy, martes 6 de octubre, 3 minutos pasan de las 12 de la mañana. Recién llegada de un evento muy bonito, Ana Zabaleta. Yo me he tenido que ir un poquito antes. Ha estado súper, la verdad que súper entretenido, súper productivo. También con la ponencia de Mapi Monzón, a la cual, bueno, pues espero tenerla prontito por aquí conmigo también en los estudios Antonio Uche, que además me hacía mucha ilusión cuando me decía, si yo conocía a tu padre, claro que sí. Y se iba ahí al punto de encuentro cuando mi padre tenía la cafetería. Y bueno, cuando me hablan de él, pues vamos, ¿qué le voy a decir? Que me encanta y pronto la tendremos por aquí, que ya de National Nederlanden y dio una ponencia muy, muy interesante. Además, todas las personas que nos congregamos hoy en Vínculos de Valor, que les recomiendo que si quieren pasarse un día por uno de los desayunos, pues que lo hagan, porque la verdad que es muy nutritivo, ¿eh? Como el desayuno que nos comimos, que estaba muy bueno. Bueno, hoy tenemos un poco de todo. Vamos a tener una novela que nos van a presentar en el día de hoy y que este fin de semana se presenta ya a todo el público. Y tendremos también a nuestra querida Gio Pisani, que además va a venir muy bien acompañada en el día de hoy. Así que vamos a comenzar, vamos a poner una cuñita y volvemos ya para presentarles a mi primera invitada del día.
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0: Y ahora sí voy a saludar a Verónica León Suárez. Verónica, bienvenida a PCL. Hola. ¿Cómo estás?
1: Muy bien, gracias por invitarme a tu programa.
0: Bueno, yo estoy encantadísima de tenerte. Nos conocimos así como de casualidad, en medio del mar. Esto fue una maravilla. Y cuando le dije que me dedicaba a la comunicación, me dijo, ¡ay, pues voy a presentar una novela! Sí. Y la tienes ahí, déjamela para cogerla con mis manitas. Esta novela maravillosa, El legado de los leones.
1: Así es.
0: Es verdad que te dedicas a algo bastante diferente, ¿verdad, Verónica? Sí. Tu profesión es otra, que ahí también teníamos a alguien en común. Es que la isla es pequeña, ¿verdad?
1: Muy chiquitita. Sí, ahora mismo me dedico a la radiología, trabajo en el Centro de Salud de Maspalomas y también estudié Educación Física, Magisterio, pero realmente me dedico a radiología. Y sí, tenemos una amiga en común.
0: Sí, mi amiga Inma, que bueno, sí, que ahora está viviendo en Tenerife, pero trabajó muchos años también en el ámbito de la sanidad y coincidía contigo como compañera.
1: Sí.
0: Ya le dije que tenía que ir a buscar sus cosas. Dice, ay, que no me da la vida, la pobre.
1: Sí, bueno. Inma, si nos estás escuchando, ven a buscarla.
0: Ahí, ahí, a la cámara, Inma.
1: ¿Qué pasa, Inma?
0: Nuestra rubia con mechas, pues que sí, que venga prontito y lo vaya a buscar. Yo le dije, mira, si quieres yo te acompaño, así vemos a Verónica las dos. Pero Verónica ha estado antes conmigo en la radio y nos vino a hablar pues de esta novela. ¿Cómo surge todo, Verónica?
1: Pues no sé, fue un compendio de un montón de cosas. Realmente, como decía mi madre, primero estudia, después dedícate a lo que quieras, como si es a recoger tomates, me decía, y haz lo que quieres. Y fue lo que hice. Yo estudié, después me metí los títulos aquí, debajo del brazo, y me dediqué a viajar muchísimo por todo el mundo. Llegué a Australia, la India, Tailandia, Malasia, por todos esos sitios. Estuve viviendo en Londres y después de Londres me fui a Florencia a vivir. Y en Italia estuve 15 años.
0: ¡No!
1: 15.
0: O sea, y hablas perfectamente italiano.
1: Perfecto. Tutto bene. Parlo benissimo italiano. Qué sí, guay. Sí. Y nada, y entonces volví a la isla, a Gran Canaria. Hace 13 años que estoy aquí ya fija. Y por estas cosas de ahora vives aquí, ahora vives allá, plim, plim. El tema también de los alquileres, las casas y tal. Me volví tan loca que una vez me compré la casa, que fue hace un año y pico, un año y poquito, pues fue cuando yo hice, puff.
0: Planto aquí mi...
1: No, planto y también como una tranquilidad. Pero una tranquilidad de decir, por fin estoy tranquila. Y una vez me senté en el sofá, me salió toda esa tranquilidad y me dio por escribir un libro. Fue una cosa muy, muy extraña. Y empecé con una frase... Y me venía mucho Florencia, porque Florencia a mí me encanta.
0: Yo estuve súper bonito Florencia.
1: Y aparte yo te diría una cosa, que mi sueño sería vivir un tiempo en Canarias y mezclarlo con Florencia. Eso para mí sería mi sueño.
0: ¿Quieres volver o tener algo allí?
1: Sí, me encantaría vivir un tiempito allí, un tiempito aquí, un tiempito allí, como hacen los extranjeros con nosotros.
0: Sí, total.
1: Igual. Me encantaría tener esa mezcla. Y eso te digo que fue como una tranquilidad de llegar a casa y decir, ¡buah! Ya está. Y ahí entré en introspección, porque para escribir un libro tienes que estar dentro, no puedes estar fuera. Si estás fuera, no se puede escribir. Y entonces entré en introspección y ya está. Y empecé a escribir poquito a poquito.
0: ¿Y de qué habla El legado de los leones?
1: Pues El legado de los leones habla primero de Florencia. Florencia es el escenario y San Gimignano, que es un pueblo que está a 45 kilómetros de Florencia, que es el típico sitio donde tú coges el coche para un poquito cambiar de ambiente y te vas allí. Habla de esos dos pueblos. Y realmente Florencia no habla como si fuera... No lo describo, sino también es parte del libro como si fuese un personaje también. Lo llevé tal. Y la novela está dividida como si fueran dos partes. El Renacimiento, el 400, que significa la época de 1400 hasta 1499, que se le llama en Italia 400, que quiere decir Renacimiento. Y entonces me enfoqué en esa historia y la historia actual, porque fue la historia, sin hacer spoiler, trata de una sirvienta del 1470 que es forzada por un señor súper mega potente, que ya verán quién es cuando lean la novela, y la deja embarazada. Entonces esa chica no puede tener esa niña porque no tiene medios, y la deja en una barraca. Y está después criada también por un fraile, Fray Bernardo. Entonces esa niña se va haciendo mayor y tal, y a partir de ahí salen unos escritos y un incunable. Y para los que no sepan lo que es un incunable, el incunable son libros que son impresos con la imprenta de Gutenberg, que el último se hizo en 1501. A partir de ahí ya no se hicieron más incunables. Entonces se hizo ese incunable, y después de 500 años, una chica, Laura, que estaba por Florencia, descubrió ese incunable, y ahí empieza todo. Ahí empieza la aventura.
0: ¿Qué te gustaría conseguir con esta novela? ¿Qué te gustaría hacer, sentir, remover ahí a todas las personas que lean
1: esta novela? Pues remover es... Yo lo que quiero es que la gente, cuando lea esta novela, que sepan elegir lo que heredamos. Porque tú puedes heredar una radio, heredar dinero, heredar, no sé, material, pero también heredas una mochila que es invisible. Y la mochila invisible son miedos, frustraciones, pueden ser abandono.
0: Sí, la forma carencia en la que nos criamos, ¿no? Que a veces puede ser maravillosa, pero otras veces pueden haber cositas, ¿no?
1: Sí, pero son cosas que te van llegando dentro. ¿Y qué pasa? Que si eso tú no lo cuidas, se lo vas a pasar a tu hijo, a tu hija, se lo pasas a todo el mundo. Entonces lo que yo quiero es que el amor propio lo tengamos presente. Que aunque te hayan donado mochilas que no son tuyas y no te pertenecen, que tengas ese valor de quitarte ese peso.
0: Pues qué bonito mensaje, ¿no, Verónica? Sí. Puede leerlo cualquier persona,
1: sí,
0: ¿eh?
1: Sí, sí.
0: Hombre,
1: sí.
0: Mujer.
1: Sí, de hecho, mis compañeros de radiología, que son bastante hombres también, pues no para de decirme, Vero, no puedo levantarme de la silla, porque le engancha desde el principio, y tengo muy buenas críticas hasta ahora, porque he elegido lectores beta para que me lean, para que me lean y me den su versión, ¿sabes? Si les gusta, no les gusta.
0: Qué bueno. Sí. Presentación, ¿verdad? ¿Va a ser este fin de semana?
1: Este fin de semana en la Casa Condal, y está organizado por el Ayuntamiento de San Bartolomé de Tirajana. Y nada, muy contenta, a las 6:00 p.m, y esperándole de todo el mundo que quiera venir, pues bienvenido sea.
0: Es el sábado.
1: Este sábado a las 6:00 p.m. en la Casa Condal de Maspalomas.
0: ¿Cómo va a ser? ¿Cómo te imaginas esa presentación? ¿Qué te gustaría que sucediera, Verónica?
1: Simplemente es estar con la gente, compartir. Yo lo que quiero es compartir, y que sea lo que tenga que ser. No tengo nada... Voy a ser yo misma, natural, como estoy siendo ahora contigo, y que me pregunten y compartir. Y me gustaría que el libro llegara a todo el mundo, y sobre todo ayudar con este libro.
0: Bueno, realmente se podrá conseguir allí, ¿verdad?
1: Sí, lo podrán
0: adquirir allí. Y el que no pueda estar este sábado en la Casa Condal, ¿cómo podría hacerse con él?
1: También en Amazon. Lo tenemos en Amazon, tanto digital como físico, y lo pueden... Y muy baratito.
0: Es una inversión pequeña, ¿verdad?
1: Chiquitita.
0: Para obtener mucho, sin duda.
1: Pero realmente yo no lo he hecho para el dinero, ni para hacerme rica, ni para vender. No, no es la parte que más me interesa. A mí me gustaría que la gente que lo leyera, que
0: le llegue, ¿no?
1: Que le llegue y que cambie algo dentro de ellos. Y sobre todo, estar fuera sí, porque tenemos que estar con vínculos externos y tal. Pero me gustaría que la gente fuera un poquito más... Que se escucharan, ¿sabes? Porque cuando tú entras dentro de ti, es el único momento que tienes libertad. Es donde único estás libre.
0: Verónica, ¿has pensado en traducirlo, hacerlo en italiano y presentarlo también en Florencia? ¿Te gustaría?
1: Me encantaría. De hecho, en el libro nombro mucha gente. Todas las vivencias son reales, en el sentido de las anécdotas. Las localizaciones son reales, porque yo estando allí trabajé en la trattoria Zaza, por ejemplo, que era una trattoria porque no hablaba idiomas, y mi único sitio donde yo podía empezar a aprender era en un restaurante,
0: claro,
1: algo que
0: lo más sencillo, ¿no?
1: Exacto,
0: así un poco...
1: que si me equivoco, pues me equivoco con una chuleta o con un cenicero. Pero en el hospital nunca me atreví, me atreví después, cuando ya más o menos
0: controlaba
1: el idioma, y aparte la Unión Europea me obligó a hacer un curso, que estoy súper agradecida, de italiano, es obligatorio.
0: ¿Y pudiste pudiste ejercer ahí también.
1: Claro, estuve 15 años trabajando en radiología allá. Sí, sí, sí, sí. Pero en principio fue en la Trattoria Zaza, sirviendo, estuve de camarera, fui felicísima. Bueno, increíble, lo pasé genial. Y nombro esa trattoria. La Trattoria Zaza existe, está en la plaza allí, muy cerquita del Duomo. Y también transcurre, yo siempre entraba en la trattoria y bajaba unos escalones que todavía están, y hay un local como si fuera una bodega. Es muy bonito y es muy íntimo.
0: ¿Porque esto fue hace cuánto?
1: Lo de la Trattoria Zaza hace pues 15 años.
0: Ah, bueno.
1: Sí, sí, sí. Sí, pero todo está igual. Sigo en comunicación con Estefano, que también lo nombré en la novela. Y él sigue allí, sigue trabajando. O sea, que cualquiera que se acerque.
0: ¿Quién sabe, no? Que puedas traducir el libro, la novela, que puedas presentarla allá y también compartir otros ratitos ahí en esa trattoria que tanto ha significado para ti, ¿no?
1: Sí, aparte que para mí Florencia, ¡buah! Es mi casa. Yo la amo. La amo con toda mi alma.
0: Qué bonito.
1: Es que estar en Florencia es como estar en un cuadro antiguo, una postal, y tú estar allí te entra el síndrome, que hay un síndrome de Florencia que te quedas con la boca abierta y no te enteras. Porque te quedas tan alucinando tanto con el suelo, con los adoquines, como mirando para arriba el cielo, como mirando los edificios, las esculturas.
0: Cuando estuve en Italia, que estuve en Roma, en Venecia y en Florencia, y después vi tanto arte, ¿no? Que después lo demás me parecía como muy sencillo. Era como había visto lo más impresionante que había visto en mi vida y era como, ay, ahora ni no sé, veía otras cosas y era como, ay, pero yo ya tuve el culmin, ¿no?
1: Yo he viajado muchísimo, gracias a Dios. Como te decía antes, primero estudié, me formé y después dije, ahora si quiero pasar hambre, pues paso hambre. Pero primero me instruí y empecé a viajar muchísimo, y uno de los sitios que yo esperaba que iba a ser romántico, como por ejemplo París, para nada, para nada. A mí cuando yo estuve en Florencia fue cuando realmente vi un sitio romántico.
0: Sí, total.
1: Un sitio que casi ni hablas, porque el mismo sitio te hace...
0: Es que tiene mucha magia, ¿verdad?
1: Muchísima, mucha cultura, mucha... La gente, la comida.
0: Ay, la comida, ay, me encantaba, Dios
1: si
0: mío.
1: Si van a la Trattoria Zaza, se tienen que comer los ravioles al tartufo, por favor.
0: Ay, me encanta. Encima es que yo soy... Vamos, la trufa me encanta.
1: Sí, sí, pues a mí
0: es
1: también.
0: Una pasada.
1: Pues ravioles al tartufo.
0: Vale, pues bueno. Cuando vaya, ojalá. Es verdad que fui hace... Yo estuve, tendría yo 25, 26 años.
1: Pues si vuelves, ahora sabes que hay muchos vuelos a Pisa, y de Pisa a Florencia es nada. Y
0: ay, me encantan estos momentos cuando ya nos olvidamos que estamos en la radio y estamos hablando...
1: Sí, la verdad que sí.
0: Ya nosotras aquí.
1: Parece que estamos en el
0: acaba de suceder.
1: Sí, sí, pero la novela ya te digo que te va a llevar a todos esos sitios. Si tú estás, por ejemplo, en Maspalomas, en las dunas, y te pones a leer el libro, te aseguro que estás en Florencia.
0: Ah,
1: te va
0: maravilla.
1: A llevar a Florencia. Entonces, te aconsejo que estés con un buen vino, por ejemplo.
0: Mm.
1: Te tomas un buen vino, un tardeo por ahí, te llevas el libro y el libro te va a transportar a Florencia. Y también a su historia, a la historia. Y una cosa que quería recalcar,
0: ¿sí?
1: Es que yo estudié bachillerato de letras y estudié latín, griego, literatura. Y entonces quise sacar un poco de ese latín y aproveché a Balbina, que es la protagonista de la sirvienta. Y para que el lector lo tuviera claro, yo cogí las letras y las puse en cursiva para que el lector supiese que está leyendo en otra época. También te transporta un poco a la época renacentista. Y me inspiré en El Quijote cuando éramos chiquititas, los dibujos animados, de Fernando Fernán Gómez y Antonio Fernández, esas voces. Pues sabes que ellos hablan con un castellano arcaico, antiguo.
0: Sí.
1: Pues yo me tuve que beber un montón de capítulos para que me pusiera en ese ambiente. Y una vez estaba en ese ambiente, escribía los comentarios de Balbina.
0: Wow.
1: Y todo Balbina, como si yo fuera Balbina, pero con las voces de Fernando Fernán Gómez y Antonio Fernández, esas vos, que es su merced y estas cosas. Otra cosa también que quería comentar es que cuando tú estás escribiendo en antiguo, por ejemplo, kilo no va con K, va con Q. Non se dice no, es non, et es i. Entonces hay algunas cositas que uno dirá, jo, aquí hay faltas de ortografía, pero para nada, no son faltas de ortografía.
0: Está todo pensado, ¿verdad? Y además hay mucha cultura y mucha historia en este libro. Entonces,
1: sí.
0: Y después, se nota que te gusta también la historia, ¿no?
1: Me encanta la historia. Y aparte, todas las cosas que digo de Florencia están documentadas, ¿sabes? Yo voy a hablar de las esculturas, del mármol de Carrara. También te voy a hablar de cómo se hacían los tejados en Florencia y de la alimentación del azafrán de San Gimignano. Y todo eso está súper estudiado. No escribo así inventándomelo. Está todo estudiado.
0: Qué bueno. Pues invitar a todos, ¿verdad? Y a todas a que te acompañen el sábado en la Casa Condal, en Maspalomas.
1: Sí.
0: A partir de las...
1: A las 6 de la tarde.
0: Y que puedan hacerse con el libro también, pues, en Amazon, ¿verdad? De
1: sí,
0: Verónica.
1: Amazon. Sí, sí.
0: Y así que no se pierdan nada y que lo puedan disfrutar, como dices tú, con una copita de vino y llevarnos a Florencia sin salir de donde estemos, en este caso de Gran Canaria, pero bueno, nos pueden escuchar y ver desde cualquier parte del mundo que nos vas a hacer viajar a Florencia. Después vamos a tener ganas de ir, ¿eh? De nuevo.
1: Sí, seguramente.
0: No. Pues Verónica, si quieres añadir algo más, tienes los micrófonos
1: de
0: PC.
1: Muchísimas gracias por la invitación y que vacíen las mochilas, por favor.
0: Mochilas vacías, que tenemos que ir más ligeros.
1: Ligerito.
0: Por la vida,
1: sí,
0: ¿no?
1: Sí, que la vida es muy corta.
0: Total.
1: Y el camino ancho.
0: Verónica, muchísimas gracias.
1: A ti.
0: Ya saben, El legado de los leones, están viendo el cartel aquí también en mis manitas, qué maravilla. Además, rico así de leer la letra, me gusta, ¿eh? Esto,
1: sí.
0: Ya saben, háganse con él y saben que el sábado lo pueden conseguir, que mejor que conseguirlo el sábado, y así Verónica también se lo dedica con muchísimo cariño, seguro, ¿verdad, Verónica?
1: Sí, claro, para ahí estamos.
0: Muchísimas gracias por haber venido y seguro que volvemos a hablar,
1: claro,
0: prontito. Nos vamos a publicidad, vuelvo enseguida con más, no se vayan.

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0: Gio Pisani está ahora con nosotros aquí en los estudios de PSL Radio, los estudios Antonio Duche. Gio, ¿cómo estás? Yo sé que, vamos, la vocecita, no paras, la garganta, actuación tras actuación, pero bueno, aquí estás conmigo. Y hoy no vamos a hablar de música, pero vamos a seguir hablando de arte.
1: Sí.
0: ¿Cómo estás?
1: Bien. Un poco cansada, un poco tocada de la voz, por si me notas que de repente se me va un gallo, lo corto.
0: No pasa nada, no pasa nada. Todas nos puede pasar. Y más a ti, que como decimos, no paras de actuar y no paras con tu música.
1: Llevo una semana, vamos, movidísima. Creo que se nota. Pero bueno.
0: Pero feliz, ¿no?
1: Un par de horas de... Y todo vuelve otra vez al lío. Sí. Pero muy feliz.
0: Estás feliz, estás en un buen momento ahora profesional, ¿verdad? Parece que todo fluye.
1: Poco a poco.
0: Poco a poco. Bueno, y hoy Gio, como digo, no nos viene a hablar de su música, nos viene a hablar de un gran artista que está lejos de aquí, ¿verdad? Hay bastantes diferencias horarias, ¿verdad? En México.
1: Sí.
0: Y no se va a poder conectar con nosotros, pero nos lo vas a contar tú. Sí. Que además eres la persona que le lleva su carrera y es un artista del mundo de la pintura, ¿no,
1: Gio? Sí, es un artista

0: Plástico contemporáneo, hiperrealista. Vive en México, en Aguascalientes, y tiene una trayectoria bastante amplia. La verdad que su trabajo me ha enamorado y yo dije, pues, me voy a lanzar al mar con este proyecto, porque la verdad es que le veo bastante futuro aquí en Europa.
1: Sí, lo que quieres es traerlo para acá, ¿verdad?
0: Sí,
1: Que
0: se lo
1: ya lo
0: voy a
1: vayamos
0: traer. Lo voy
1: conociendo.
0: a traer por los pelos, pero lo traigo.
1: Que ya lo vayamos conociendo y quién sabe, ¿no? Que pueda fluir su arte también
0: Sí.
1: por Canarias primero, por España, ¿verdad? Y poco a poco
0: Él ya ha
1: ir.
0: estado antes en España, de hecho estuvo creo que por Murcia, y hizo alguna que otra obra y dio alguna que otra entrevista, pero ahora sí que quiere hacerlo, lanzarlo como más, hacerlo de manera oficial y un poquito más prolongada en el tiempo.
1: Bueno, hay imágenes que a ver si las podemos poner, porque yo también cuando las estaba viendo dije, wow, qué pasada, hiperrealista, ¿no? Mucho, miren esa mano, Dios mío.
0: Sí, de hecho, ese cuadro lo hicieron, bueno, esa obra la pusieron como portada para una subasta en la Galería Bernardini
1: Wow.
0: y realmente la gente se volvió loca por esa obra. La gente se peleaba por ella. Pues, sigue con el tradicionalismo, hace obra en entorno familiar. Me hubiese gustado que él explicara un poco más. Yo simplemente estoy en el área de, yo quiero que la gente lo vea, le guste y
1: Claro.
0: lo compre.
1: Sí, que él explicara un poquito más su obra. Es una pena que no lo podamos tener finalmente, pero vemos ya estas imágenes y hablan mucho de la calidad, ¿no? De su
0: Sí.
1: trabajo, Gio.
0: Sobre todo el tiempo que invierte y la meticulosidad en la que él trabaja para que él pueda lograr hacer tantos detalles, ¿no? Y es fantástico, porque se puede tomar una semana, 24 por 24, dibujando, pintando, para que quede una obra tan
1: Es que, por
0: perfecta.
1: ejemplo, la que se veía anteriormente parece una foto.
0: Parece, pero no es eso.
1: Es que
0: Eso.
1: parece una foto, la que salían los campesinos. Yo diría que es una foto.
0: Tiene muchas más, lo que pasa es que yo te envié como
1: Sí.
0: la...
1: Es una pasada, ¿eh?
0: Sí.
1: Bueno, además, no podemos dar muchos datos, pero son muchos los famosos, grandes famosos, que ya tienen una obra de él en su haber, ¿no?
0: Sí, hay unos cuantos. Lo que pasa es que por motivos de confidencialidad no podemos dar los nombres porque al final se firma un contrato y también se da un certificado de autentificación de la obra, ¿no? Que solamente esa
1: Claro.
0: persona es dueña de esa obra. Mira, yo te soy honesta, a mí me encantaría que me dibujara a mí, que me pintara a mí. Va a sentirme como Rose en el Titanic. Pero eso no va
1: Pero
0: a
1: te tienes
0: poder
1: que
0: ser.
1: poner desnuda entonces,
0: No, no, no, mi
1: ¿vale?
0: amor. Yo me pongo un trajecito así normal, ¿sabes? Al estilo, no sé, unos flecos tipo Tina Turner. Pero sí, si yo pudiese, tendré la oportunidad, ¿no? Pero ahorita quiero enfocarlo en traer un poquito la cultura, ¿no? En abrir más espacio cultural, no solamente aquí en Canarias, sino en el resto de Europa, porque con todo lo de la inteligencia artificial se pierde esto. El hecho a mano tiene un valor, sobre todo un valor en tiempo y un valor de...
1: Sí, una dedicación plena, ¿verdad?
0: Sí.
1: Y como tú dices, una de las cosas que más dinero vale es el tiempo, y eso no lo va a cambiar ni la inteligencia artificial, aunque se ponga, ¿no?
0: Sí, ahora lo que pasa es que el valor que le dan es, bueno, con la inteligencia artificial yo le pido esto, ella me lo hace, lo imprimo, lo hago en amplio y lo pongo en mi casa. Ya está.
1: Pero no tiene nada que
0: Y no
1: ver,
0: tiene nada
1: sin
0: que ver.
1: duda, ¿verdad? Es
0: El hecho de
1: que
0: verlo y que la gente note que le está haciendo ese trabajo meticulosamente para que tú luego digas, es que parece una foto, es lo impresionante.
1: sí, es que mira, esa también. Eso parece una foto y no lo es. Es que ya habla de la calidad del trabajo de Edgar, que es
0: Sí.
1: una pasada, ¿eh?
0: Sí, a mí particularmente es una de las obras que más me gusta, mm-hmm. realmente. Bueno, tengo otras, pero esa me gusta muchísimo, la verdad.
1: Bueno, sería genial tenerlo por aquí, ¿verdad? Ver una exposición o ver...
0: En enero tenemos planificado que él esté ya aquí en la isla. A mediados de enero, lo más probable, esté pisando la isla.
1: Uy.
0: Vale.
1: No pasa nada.
0: Entonces, ¿qué queremos con esto? Que la gente se interese en saber un poco más de él, y sobre todo en querer reservar la posibilidad de tener una obra, así sea pequeña. Mm. ¿No? Ayuntamientos, colegios.
1: Ahí estamos viendo la imagen de Edgar para que le pongan cara.
0: Sí.
1: Y seguramente en enero lo traeremos, ¿verdad? Lo traeremos al estudio.
0: Sí, sí, sí. Tengo planificado llevarlo a muchos sitios para que, bueno, la gente lo conozca.
1: Pues uno de ellos que sea aquí en PCL y así poder compartir con él, que él nos lo cuente más en profundidad. Pero sin duda, Gio, para ti es todo un reto, ¿verdad? Llevarle, gestionar, pues...
0: He tenido que estudiar muchísimo el arte para poder entenderlo, para poder saber en dónde colocarlo, ¿no? Codearme con personas que entiendan y sobre todo con diferentes galerías. Y
1: ¿cómo llega él a ti?
0: Uf, esa es una historia bastante larga. Por medio de las redes sociales, pero de las personales, ¿no? Y sí, vi su obra, me gustó y lo contacté. Y dije, mira, ¿qué tal? ¿Cómo estás? ¿Realmente eres tú el que haces esto? Me dice, sí. Y ha surgido una amistad muy bonita.
1: Tú sabes ver el talento, como lo que tienes aquí tatuado en el cuello, talent. Tú sabes ver el talento.
0: Intento.
1: De las personas, ¿verdad?
0: Intento ver el alma de las personas. Y va relacionado, ¿no? Muchas personas tienen un alma muy bonita y lo expresan o bailando, en este caso pintando, otras cantando, ¿no? Otras actuando, otras tocando algún instrumento, pero siempre haciendo algo en referente al arte. El alma y el arte van muy de la mano, muy
1: bonito.
0: Unidos. Entonces, intento ver el alma de esas personas.
1: Uh-huh. Entonces, a raíz de esa relación de amistad por redes, empezó como una relación profesional también,
0: sí,
1: ¿no?
0: Sí, ha sido básicamente como en plan, ¿vienes de vacaciones? Pues no vengas de vacaciones, vamos a intentar que la gente conozca este que es una pasada lo que tú haces y hay que darle el valor que se merece. No, bueno, sí, y ahí me empezó a hablar de toda la trayectoria real, 25 años en esto, haciéndolo, pero vamos, muy bien, dando clases, haciendo talleres, subastas, una tras otra, años de subastas, sobre todo con Bernardini. Uh-huh. Y la gente pues tiene muy, muy buen concepto de él. Mucha gente en México tiene una obra de él y gente de buena posición. Mm. Entonces, claro, es un prestigio, un sinónimo de prestigio tener una obra de él en su casa. A mí me encantaría, por eso te digo, me encantaría tener una, pero tampoco podemos saltarnos de ese tipo de confianza, ¿no?
1: Claro, todo llega.
0: Todo llega, poco a poco. Lo importante es que yo tendré al artista aquí en la isla y podré verlo brillar, porque lo importante es ver... Cuando un artista brilla, es cuando la gente empieza a tomarlo en cuenta, a invitarlo, a querer compartir con él y sobre todo a valorar su trabajo.
1: Bueno, pues nos tenemos que esperar entonces al próximo año, inicios del año, para tener a Edgar Patterson por aquí, por los estudios. Giovanna nos lo va a traer, ya nos lo ha prometido.
0: Sí, se lo prometo. Yo siempre cumplo lo que prometo.
1: Y darte las gracias, Gio, porque siempre nos traes mucho arte y siempre nos traes cositas muy interesantes, aparte de todo lo que tú haces con tu Tina Turner, ¿verdad? Con toda tu música, pues que nos traigas a un grande de la pintura, pues maravilla.
0: Siempre intento coger artistas que quieran ir poco a poco, sobre todo aprendiendo y asentando las bases, ¿no? Uh-huh. Pues todos los artistas ahora quieren, no, yo quiero ser famoso, ya, vale. ¿Y qué vas a hacer con tanta fama, no? Pero luego también encuentras tipos como Edgar que ya tienen una trayectoria, pero están como...
1: Queriendo expandirse, ¿no?
0: Queriendo también expandir, queriendo conocer otro mundo, queriendo que la gente conozca su mundo también. Sí. Porque al final, como te digo, el alma tiene que salir de alguna forma, ¿no? Uh-huh. Tiene que demostrarse de alguna forma. Entonces, él trata de que la gente entre en ese mundo, digo yo.
1: Qué bueno. Pues Gio, darte las gracias. Si quieres añadir algo más, tienes los micrófonos de PCL a tu disposición. Nos veremos pronto, estaremos en contacto como siempre.
0: Sí, bueno, las personas que, por lo poquito que han visto, me quieran contactar o quieran saber un poco más sobre alguna reserva o hacer algo con Edgar, alguna exposición o algún interés, pueden hacerlo. Mis números y mi contacto lo tiene Carolina. Y pues estoy a la espera y a que llegue el artista.
1: Pues sí, cuando llegue también charlaremos con él y seguro van a salir cosas muy bonitas de todo esto. Gracias, pero, Gio, por venir. Y ya sabes que cuando quieras, esta es tu casa.
0: Lo sé. Yo siempre me siento súper bienvenida y con los brazos abiertos. Igual que cuando tú quieras verme en algún concierto, tú sabes.
1: Yo quiero ir a verte. Bienvenida. Me tienes que avisar para ir a verte porque se me van los días.
0: Pues este sábado estoy en Motown. Este sábado estoy en Motown ahí en Las Palmas.
1: Vale,
0: pues sí, quiero pasarte algo así íntimo, pero va a estar súper chulo.
1: Pues luego hablamos. Sí. Gracias, Gio.
0: No, gracias a ti.
1: Bueno, pues nosotros ahora sí vamos llegando al final. Gracias a todos por haber estado al otro lado. Cuídense mucho, disfruten de la tarde y mañana volvemos con más cositas aquí en PCL. Que, por cierto, mañana tocan las chicas Silvia y Lara Navarro. Los mejores hablan, no se lo pierdan aquí en PCL. Después ya llegaré yo. Mañana más radio, al igual que hoy también estuvieron bien acompañados con Carlos Vivas. Cuídense mucho y disfruten del día.

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1: ya.
0: Venga, no, vámonos, vámonos. 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
1: Pero Chabela quedó impresionada cuando vio que por la escalera de la casa bajaban a Frida en una camilla. Iba vestida con un hermoso traje de tehuana, lleno de rosas bordadas de todos los colores. Fue deslumbrante verle la cara. Pensó que esa mujercilla no era de este mundo. Sus cejas tan juntas, era como una golondrina en pleno vuelo. Y presintió que podía amar a ese ser con el amor más entregado del mundo, con el amor más atado del mundo.

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